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0: Muchas gracias.
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2: Aquí comienza La Gente y su Defensor, el programa de la Defensoría del Pueblo de la Nación, que tiene como objetivo promover la protección y defensa de los derechos humanos. La Gente y su Defensor, desde 1999, llegando a toda la población del país. Conducen este espacio Estefanía González Isola y Fernando Almirón.
3: Hola, bienvenidos al programa número 1136 de La Gente y su Defensor, donde recibimos la visita de Maximiliano Nito, director de Salud y Acción Social de la Defensoría del Pueblo de la Nación, y Andrés Brandolini, integrante de la dirección, quienes nos informaron sobre la presentación del séptimo informe sobre medicamentos y derechos humanos.
4: También entrevistamos a María Eugenia Mujica, integrante de la Dirección de Grupos Vulnerables de la Defensoría del Pueblo de la Nación, quien habló sobre las recomendaciones de la Resolución sobre Crimen Organizado y Derechos Humanos de la Comisión Interamericana de Derechos Humanos, que permite orientar el trabajo de las Defensorías Nacionales.
3: Noemí Cruz, coordinadora de la campaña de bosques de Greenpeace, nos informó que la justicia de Salta impuso multa millonaria por el desmonte ilegal más grande del país.
4: Hablamos con Julio Dunojén, secretario general del Consejo Superior del Colegio de Médicos de la Provincia de Buenos Aires, quienes advirtieron sobre los riesgos del uso indiscriminado de antiespasmódicos y reclamaron mayor control sobre la publicidad de medicamentos.
3: Y finalmente hablamos con Claudio Ariel Tenaglia, ciclista de alto rendimiento de la provincia de Santa Fe, quien desde hace tiempo viene reclamando junto a miles de ciclistas de todo el país por el proyecto de ley de metro y medio o ley del ciclista. La Defensoría del Pueblo de la Nación presentó su séptimo informe sobre medicamentos y derechos humanos.
4: El documento analiza los últimos avances regulatorios en salud, la digitalización de recetas, la judicialización del sistema sanitario y el rol de la institución en el acceso a tratamientos médicos.
3: Para hablar sobre el tema, estamos en nuestros estudios con Maximiliano Nito, director de la Dirección de Salud y Acción Social de la Defensoría del Pueblo de la Nación, y con Andrés Brandolini, integrante de la dirección. Hola chicos, ¿cómo están? Gracias por estar con nosotros.
5: Hola, ¿qué tal? Gracias por la invitación.
3: Bueno, Maxi, y para comenzar, ¿cuál es la iniciativa de esta séptima entrega del informe?
5: Bueno, como siempre recordamos, la idea, el propósito que tenemos es tratar de brindarle a la comunidad y a los distintos actores que integran el sistema de salud un informe técnico, objetivo, que sea de referencia y de consulta para todos los que integramos el sistema y sobre todo llevar la información a la ciudadanía sobre los avances en temas de salud y medicamentos, ¿sí? Puntualmente en esta entrega hacemos hincapié en dos temas muy importantes, como es la aparición de la receta electrónica en la aplicación Mi Argentina. Esto es algo que va a estar disponible para todos.
3: Está buenísimo.
5: Por supuesto
3: eso.
5: Que es un procedimiento que lo va a desarrollar Andrés en breve.
3: Sí.
5: Y otro de los temas que nos preocupa, que lo venimos viendo hace tiempo, uh-huh, es el tema de la judicialización de la salud, en especial la judicialización por el tema de acceso a los medicamentos. Eso también lo va a desarrollar Andrés, pero bueno, son dos de los temas que se mencionan que se desarrollan en el informe, que tienen mucha actualidad y que son de mucha relevancia para la comunidad.
4: Perfecto. Pasamos a Andrés entonces. Andrés, incorporación de las recetas electrónicas en Mi Argentina. Esto facilita mucho el traslado, el transporte, la forma de presentación de las recetas, ¿no?
6: Así es, Fer, porque las recetas en formato electrónico van a estar disponibles en la aplicación de Mi Argentina. En general los pacientes tienen acceso a sus recetas, o no todos, porque todos los agentes de salud utilizan una plataforma en donde se gestionan estas recetas, registran a sus pacientes en general, pero bueno, a veces no, entonces los pacientes no pueden tener un acceso directo al documento electrónico. A partir de ahora lo van a tener disponibles durante los 60 días previos a la emisión de la receta en su celular, en la aplicación Mi Argentina.
4: Esto además facilita, también, bueno, cambia el sistema de papeleo, ¿no? También el papel, la receta de papel, el tema de todo lo que es el trámite. Y por otro lado también lleva un control sobre lo que se receta y la cantidad y todo que puede una persona comprar.
6: Tal cual. Esa fue la intención originaria de la ley 27.553 de recetas electrónicas ya en el año 2020. Hubo mucha regulación, todavía falta, porque, por ejemplo, la prescripción y dispensa de psicotrópicos y estupefacientes no está alcanzado por las normas hasta ahora de digitalización de recetas, pero sí contribuyen muchísimo en cuanto a la mejora de la legibilidad de las recetas, de su archivo, de su traslado, de la gestión en general.
4: ¿Y cuándo va a estar disponible ya en Mi Argentina la receta? ¿Cuándo se va a poder estar disponible?
6: Ya se puede hacer el trámite para incorporarla, simplemente los usuarios tienen que agregar ese servicio, desde suscribir servicio, adherir receta electrónica y después les debería aparecer en la pantalla de inicio de Mi Argentina en la sección salud.
3: Convengamos que ya los médicos te estaban mandando a través de tu WhatsApp. ¿Cómo se implementa eso? O por mail. ¿Cómo se implementa esto con Mi Argentina? ¿Van a dejar de enviártelo por WhatsApp, hablando así criollamente, digamos?
6: Sí, WhatsApp, mail u otras aplicaciones de mensajería, sí. No es la vía más adecuada.
3: Lo correcto
6: es que se utilicen, todos los agentes de salud tienen que utilizar unas plataformas para la gestión de estas recetas y de otros servicios de salud que están registradas en el Ministerio de Salud. O sea, no
3: está
6: cualquier
3: bueno que
4: sí, yo me acuerdo por él que el tema de las vacunas, cuando fue el tema de la cuestión contra el COVID, estaban ingresadas en Mi Argentina, las tenías todas como que se anotaban.
3: Sí, después desaparecieron, verdad.
4: Después se fue desapareciendo, o por lo menos no se continuó con ese trabajo.
6: Sí, pero hay mucha información de salud en Mi Argentina, que es la aplicación oficial de nuestro país.
3: De nuestro país. ¿Qué otro eje en este informe, Andrés?
6: Como le decía el doctor Nito, también hablamos sobre la judicialización de la salud y sobre todo el impacto que tienen los medicamentos en ese incremento de los procesos judiciales para acceder a prestaciones de salud en general y a medicamentos. Y ahí mencionábamos un encuentro que se realizó a principios de mayo en la Superintendencia de Servicios de Salud, donde estuvieron autoridades sanitarias de la Nación, el Ministerio de Salud de la Nación, el Superintendente, representantes del Poder Judicial, o sea, jueces federales, en donde se hizo hincapié en el aumento de los costos de las prestaciones de salud, de los medicamentos, y el consecuente aumento también en la cantidad de juicios para el acceso. Generalmente la vía judicial que se utiliza es la del amparo de salud. Y incluso había representantes de los distintos agentes de salud que mencionaban que en algunos casos de obras sociales, incluso provinciales, el gasto en farmacia consume más del 40% y a veces hasta el 50% de todos los recursos disponibles. Es decir, casi la mitad de los recursos que tiene una obra social pequeña se va en gastos de medicación.
3: Y bueno, y en ese caso la Defensoría se va a mantener alerta, ¿no? Para cuidar la canasta básica.
6: Sí, porque en ese encuentro también se mencionó la posibilidad de modificar el PMO. Sí. Que es el programa médico obligatorio.
3: ¿Cómo sería modificarlo?
6: Y tenemos el programa médico obligatorio, es tal como decías, Estefín, una canasta de cobertura obligatoria de medicamentos que las obras sociales y empresas de medicina prepaga están obligados a cubrir en forma mínima.
3: Claro.
6: Pero tuvo muchas modificaciones, muchos agregados, hay mucha normativa y es muy complejo entenderlo, por lo menos ver si un medicamento está cubierto o no y en qué medida está cubierto por ese programa. Además, continuamente surgen nuevos medicamentos, nuevas tecnologías farmacéuticas y muchas veces está desactualizado. Entonces, la idea de las autoridades es modificarlo en ese sentido.
4: En conclusión, el tema de llevar a la justicia un reclamo de este tipo también como que dificulta un tratamiento, ¿no? Es decir, el tiempo que se lleva a la justicia y todo dificulta la continuidad de un tratamiento.
5: Sí, por eso generalmente en materia de salud los amparos que incluyen medicamentos, siempre que esté respaldado por una prescripción médica, generalmente tienen el acompañamiento de la justicia en cuanto a la orden, a la obra social y a la prepaga de cubrirlo. Pero bueno, como muy bien indicaba el doctor Brandolini, al haber una canasta tan dispersa y tan poco sistematizada, muchas veces se dificulta para todos los actores del sistema conocer con claridad qué está cubierto, qué no y por qué motivo, ¿no? Y tomando en consideración que la interpretación de la Corte Suprema de Justicia de la Nación es de que el PMO es un piso prestacional y no un techo, por supuesto, siempre se va a atender a que se otorgue lo más posible para la persona.
4: Claro. Bueno, por supuesto, este informe está elevado, lo tenemos en nuestra página web para la gente que lo quiera consultar, o también, por supuesto, como siempre, en nuestros canales de comunicación de la Dirección de Salud.
5: Sí, puntualmente las personas se pueden comunicar a través de WhatsApp en el teléfono, en el número 15-3762-4964.
4: Perfecto.
3: No, bueno, hay constantes denuncias por estos inconvenientes que estuvimos hablando, ¿no?
6: Sí, sí. En la dirección recibimos continuamente reclamos que están relacionados con el acceso a los medicamentos. Y sí, como siempre, están abiertas las vías de contacto para que los podamos ayudar.
3: Muchas gracias, Andrés. Muchas gracias, Maxi. Y estamos en contacto, como siempre. Los esperamos en los estudios.
4: Y los esperamos para el octavo informe, que va a ser en unos meses.
5: Exactamente. Gracias.
3: Hasta luego.
2: Salud, Acción Social, investiga casos relacionados con el incumplimiento de los derechos de los afiliados a las obras sociales del Sistema Nacional de Salud, a los programas sanitarios implementados a nivel nacional como Red Pública Hospitalaria y Empresas de Medicina Prepaga. Además, controla aspectos vinculados al sistema educativo y al patrimonio histórico y cultural.

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3: ¿Qué es la Defensoría del Pueblo de la Nación? La Defensoría del Pueblo es la única institución nacional de derechos humanos reconocida por Naciones Unidas en Argentina. Es un órgano independiente cuyo fin es la promoción, protección y defensa de los derechos humanos.
5: Se realizó un encuentro regional convocado por la Comisión Interamericana de Derechos Humanos para abordar los desafíos locales y globales en materia de seguridad y derechos fundamentales.
6: Tenemos en nuestros estudios a Eugenia Mujica, que es integrante de la Dirección de Grupos Vulnerables de la Defensoría del Pueblo de la Nación, para que nos cuente acerca de esta participación. Hola Eugenia, ¿cómo estás? Gracias por estar con nosotros.
7: Gracias a ustedes, un placer.
5: Bueno, contanos Eugenia de qué se trató esto, este tema, y bueno, y cuáles fueron las propuestas que salieron de allí.
7: Bueno, la semana pasada estuvimos en una reunión, la reunión anual que la Comisión Interamericana convoca a las instituciones nacionales de derechos humanos. En esta oportunidad el tema central fue la presentación de la resolución 1.26 sobre crimen organizado y derechos humanos, que fue adoptada por la Comisión Interamericana el 28 de febrero de este año y que es muy interesante porque cambia el enfoque respecto de cómo abordar estos temas.
5: Desde las defensorías.
7: Desde las defensorías, justamente uno de los planteos que se hace como preocupación central del organismo es cómo, frente a nuestra, digamos, alta tasa, porque uno de los primeros temas que plantea es la preocupación respecto de que, si bien la región representa el 9% de la población mundial, tenemos el tercio del planeta de muertes violentas. Entonces, frente a este dato, el organismo dice, bueno, ¿qué hacemos frente a esto? Y lo que detecta es que en todos estos años de investigaciones y de trabajo respecto del crimen organizado, el punto es cómo, a medida que van avanzando distintos tipos de estos delitos, queda en evidencia cómo las poblaciones más vulnerables son las que principalmente resultan captadas por, ya sea el narcotráfico y distintas manifestaciones del crimen organizado. Frente a esto, la Comisión nos dice, bueno, ante todo, tenemos que entender que las políticas de seguridad, para resultar realmente eficaces, tienen que ir de la mano con la protección de los derechos humanos. Entonces, en este sentido, para nosotros es fundamental, para nuestras investigaciones, para el tipo de trabajo que abordamos, sobre todo en la dirección de grupos vulnerables, como muchas veces cuando llega alguna consulta, alguna denuncia vinculada con algún tema específico, uno puede empezar a ampliar y poner la mirada en determinadas alertas para ver qué es lo que está pasando con esa persona, cuáles son los derechos que tiene vulnerados. En el último tiempo, además, ya en las últimas décadas, el encarcelamiento femenino aumentó muchísimo, no solo en nuestro país, sino en toda la región.
5: Relacionado con violencia, con la violencia, ¿no? Con el tema del narcotráfico.
7: Exacto, ¿no? Y principalmente lo que se ve es cómo las causas por las cuales estas mujeres terminan condenadas generalmente tienen que ver con delitos contra la ley de drogas. Uh-huh. Entonces, en ese punto,
5: hay una relación
7: punto
5: con la pobreza, con la marginalidad.
7: Exactamente, y es ahí donde es importantísimo que desde nuestro rol como instituciones nacionales de derechos humanos pongamos la mirada para ver qué es lo que está pasando con el Estado, dónde está puesta la mirada. Y hay un fallo muy interesante de 2022 en ese sentido, que fue justamente la absolución de 18 mujeres trans, el fallo de la jueza Sabrina Nahmer, una jueza federal que, bueno, a partir de una causa en la que se encontraban imputadas 18 mujeres trans por delitos vinculados con el narcomenudeo, ella dio un giro y dijo, ojo, pero ¿en qué situación estas mujeres caen en este hecho? ¿No? Entonces, ¿de dónde vienen? ¿Cuáles son sus historias? Y bueno, en general estamos hablando de personas que tienen historias de violencia, de directamente desprotección por parte
5: derecho
7: del
5: vulnerado.
7: Estado, exactamente. Entonces, bueno, fue un fallo muy significativo en ese sentido, porque ni siquiera desde las fiscalías o desde las defensorías se había puesto la mirada ahí. Y otro de los enfoques interesantes que tiene esta resolución es el enfoque en salud respecto a las políticas de drogas. Entonces ahí también, a nivel no solo regional, sino en nuestro país, hay una experiencia muy interesante que es la de los tribunales de tratamiento de drogas, que, bueno, buscan frente a personas que intervienen en hechos vinculados con las drogas, ver qué es lo que está pasando con esa persona, si efectivamente hay alguna problemática de consumo que atender, y de esa manera integrar lo que es la investigación en la causa con el abordaje en salud pública.
5: Claro, claro, para que no sea, es decir, el encarcelamiento una continuidad de su vida, como bien dice, ¿no? Para que haya un cambio de vida.
7: Exacto, y buscar la manera de atender a esas causas profundas de vulnerabilidad que son las que generalmente, bueno, dejan mayores condiciones para que la persona...
5: Me imagino que dentro de toda la charla, de las exposiciones, también ha habido el tema de la violencia de las maras en Centroamérica, ¿no? Y de otros temas también, además de lo que es el narcotráfico en Sudamérica o en América del Sur.
7: Sí, es que además cada país lo vive de maneras totalmente distintas y de hecho nuestro país, en lo que hace a la situación de la región, si bien tiene estadísticas bastante más bajas, la realidad es que hay una imperiosa necesidad de unificar los registros. Eso quedó en evidencia porque si bien tenemos estadísticas bajas, son pocos los registros, y en esto hay que destacar el trabajo del Observatorio de Femicidios de la Defensoría, porque son muy pocos los registros donde se analice el contexto en que ocurre ese hecho de violencia o directamente del homicidio. Entonces, analizar la situación a nivel más general es fundamental, y ahí, bueno, como desafío para nuestro país, la importancia de crear registros únicos, independientemente del sistema federal, y bueno, poner esta mirada en lo contextual.
6: Perfecto. Y bueno, para finalizar, Euge, ¿la dirección entonces recibe denuncias y puede asesorar?
7: Sí, claramente. O sea, nosotros las denuncias que venimos recibiendo en el último tiempo vinculadas con situaciones de violencia...
5: Todo lo que sea...
7: Violencia y exactamente muchas vulneraciones, muchas situaciones en las que los derechos de niñas, niños, adolescentes no resultan protegidos, mujeres, que si bien son situaciones judicializadas, nosotros ahí tratamos de funcionar como nexo con las defensorías oficiales cuando existen o con los juzgados cuando se puede ahí articular, claro, y brindar un asesoramiento integral, más allá de la contención que muchas veces buscan las personas.
5: Sí, en la defensoría.
7: Exacto.
5: Bueno, para finalizar, quiero que nos digas, Eugenia, algún medio de comunicación, cómo se pueden comunicar con la gente de la Dirección de Grupos Vulnerables.
7: Tenemos un WhatsApp disponible de la dirección al que se pueden comunicar. Es el 11-3762-4951.
5: Perfecto.
6: Perfecto. Muchas gracias, Eugenia.
7: Gracias a ustedes. Muy amables.
6: Hasta luego.
5: Hasta luego.
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6: Multa millonaria, el desmonte ilegal más grande del país.
7: La justicia salteña elevó a más de 21.800 millones de pesos, equivalente a 15 millones de dólares, la multa a dos empresarios por el desmonte ilegal de más de 11.000 hectáreas de bosques ante los reiterados incumplimientos de restauración.
6: Para que nos explique sobre esta medida judicial que impuso una multa histórica para uno de los mayores desmontes ilegales de las últimas décadas, estamos en comunicación con Noemí Cruz, que es coordinadora de campaña de bosques de Greenpeace, principalmente en la región norte.
7: Noemí es docente, nacida en Salta, cofundadora del grupo ecologista Yaguareté de Salta, cuyo objetivo fue la defensa del felino y su hábitat. Se desempeñó como maestra en el Hogar Escuela de San Antonio de los Cobres, en la Puna salteña. Trabajó en la Delegación Técnica Regional Noroeste de la Administración de Parques Nacionales, en las áreas de Educación Ambiental, Asuntos Jurídicos e Impactos de Megaproyectos, siendo voluntaria, becaria y luego personal de planta. Hola Noemí, ¿cómo estás? Y bueno, muchas gracias por estar con nosotros.
8: ¿Qué tal?
7: Bueno, para comenzar queremos que nos cuentes cómo comenzó este litigio por el desmonte ilegal de más de 11.000 hectáreas de bosques.
8: Bueno, este es un caso, el desmonte ilegal de los Carlén, como se le conoce.
7: Sí.
8: Se inicia entre 2012 y 2013. Está localizado al norte de la provincia de Salta, en un lugar que se llama Dragones. Este es un lugar donde viven familias campesinas, por lo menos 12 puesteros viven allí. Y también es territorio de uso comunitario y tradicional de comunidades huichí. Allí muy cerca están las comunidades de Cuchuy, la finca se llama Finca Cuchuy y está fraccionada en diversos lotes, ¿no es cierto? Viven los de Finca Cuchuy y los huichí también de Corralito y de San José. Ellos fueron quienes nos alertaron en 2013 a los activistas de Greenpeace que se estaba realizando este desmonte, porque se dieron cuenta cuando fueron a hacer sus actividades de colecta de chaguar, por ejemplo, y veían las máquinas. Entonces nos enteramos de esto, como todos los pobladores de la zona también lo sabían y se estaba denunciando, y no se hacía nada. Así llegó a deforestarse más de 11.000 hectáreas, casi 12.000, 11.800 hectáreas se desmontaron de manera ilegal, para lo cual se utilizaron 18 topadoras. Pudimos ir al lugar en el 2013, o sea, ya cuando prácticamente había avanzado más de la mitad del desmonte. Fuimos a documentar con un programa periodístico en ese momento de investigación, y lo que se documentó allí, digamos, fue que había personas de las comunidades huichí trabajando en la zona. Posteriormente la FIP hizo un control, como suelen hacer en los lugares de actividad rural, y ese control resultó en un informe en el cual detallaban que había trabajo semiesclavo de las personas. Entonces, recién en ese momento, la provincia de Salta, digamos, se da por enterada de que estaba ocurriendo el desmonte. Ya se había desmontado todo esto, y bueno, ahí es la primera vez que hacen la paralización del mismo, pero esto nunca se cumple. Los que hacen los Carlén, que son, digamos, los desmontadores, los dueños de la finca, es directamente sacar la faja de clausura y continuar con las actividades ilegales.
7: ¿Qué determinó entonces, cómo se llega al fallo de la justicia? ¿Qué determinó la justicia?
8: Bueno, hay numerosos pasos, digamos.
7: Sí.
8: El procurador de Salta inicia, digamos, como un amparo para reparación del daño. Mientras tanto, Carlén sigue haciendo las actividades, las cosechas y sacando, digamos, lucro de ese desmonte, ¿no es cierto? En ningún momento paró la actividad, ni realizó la recomposición, ni todas las indicaciones que le había dado la Secretaría de Medio Ambiente de Salta. Entonces, a partir de ese amparo, empiezan a producirse tipo intentos de mediación, en la cual siempre va apelando, va pidiendo nulidad de los programas que se le exige y nunca paga ni las multas ni efectúa ningún tipo de actividad de remediación del ambiente. Llegan así al año 2018, bueno, en el 2015 tuvo un juicio Carlén y en ese juicio lo condenan a una multa y a 6 meses de prisión. Luego continúa, digamos, incumpliendo y en ese sentido en el 2018 la provincia firma un acuerdo por el cual iban a recomponer y hacer MBGI, esto es ganadería integrada al monte, ¿no? En ese acuerdo decían que también iban a hacer viveros, iban a emplear a las comunidades huichí para recolectar las semillas. Bueno, una serie de cosas que incluso los peritos habían determinado que era lo mejor hacer en cada región de la zona desmontada, ¿no? Porque tenían distintas etapas, uno estaba todo cadeneado, pero no acordonado ni quemado, otro ya estaba limpio por completo el suelo, en otros habían dejado un poco de monte o como lo que llaman cortinas, ¿no? Entonces para cada una de esas zonas tenían un programa para recuperar el monte, pero también haciendo ganadería. En este sentido incumplió también Carlem, y es así que ahora se hace una ampliación, digamos, de manera como una ampliación del embargo que él tiene por esa cifra de 15 millones de dólares. La provincia, digamos, hace esta ampliación de la multa. Es muy probable que Carlem no la pague. Si la pagara, seguramente es para destinar, digamos, a las actividades de recomposición. Pero a su vez, este acuerdo dice al final que en caso de incumplir el plan de restauración o de recomposición, Carlén sería, digamos, la provincia debería ser un cuerpo de técnicos, ¿no es cierto? Ahí menciona que distintas profesiones que deben tener los técnicos, y con ese cuerpo hacer una presentación a la provincia para que la zona sea un área protegida privada, es decir, que pase a formar parte del sistema provincial de áreas protegidas de la provincia. Con lo cual, digamos, se aseguraría probablemente la clausura y el mantenimiento ya en manos de la provincia y no en manos de los Carlem. Así que estamos expectantes y siguiendo qué es lo que va a pasar a partir de esta medida, porque ya van más de 10 años que se han ido determinando distintas, digamos, sanciones y no se ha hecho más nada. La última vez que fuimos nosotros en el 23... hace 3 años, fuimos a documentar la situación que estaban viviendo los campesinos ahí y dentro de esa finca, y a su vez fuimos a hacer una actividad que se hacía una zonificación dentro de la finca de 1 hectárea para dar una dimensión de lo que es el desmonte, ¿no? Porque son casi 12.000 hectáreas, esto es media ciudad de Buenos Aires, sí, prácticamente.
7: Eso es lo que dice el informe, ¿no? Claro, eso es lo que dice el informe. Claro.
6: Y Noemí,
8: sí, no se dimensiona.
6: Greenpeace convoca a la ciudadanía a reclamar en la página votaporlosbosques.org que se establezcan penas de prisión para los responsables del desmonte e incendios forestales. Ya participaron más de 300.000 personas. ¿Querés comunicarlo acá en la radio?
7: Contarlo de qué se trata.
8: Sí, bueno, como las multas que se determinan para este tipo de delitos no son suficientes, nosotros estamos llevando adelante hace varios años una campaña para que el desmonte y los incendios sean considerados un delito. Es decir, que son un crimen y que deberían ser considerados un delito penal. Para esto, en nuestra página votaporlosbosques.org, cualquier persona puede ingresar y sumar su apoyo por los bosques nativos y a la vez en esa misma página encontrar actualización de todo lo que estamos haciendo a través de esta campaña, ¿no? Para llegar a ese objetivo.
7: Perfecto, Noemí, te agradecemos mucho, muy claro además la explicación, además con mucha experiencia, ¿no? Has trabajado, has vivido mucho tiempo dentro de Parques Nacionales y has trabajado mucho, más de 26 años de experiencia en campaña de bosques, así que sabes mucho del tema y eso es muy importante también para que la gente se informe. Muchas gracias, Noemí, ¿eh?
8: Muchas gracias a ustedes.
7: Gracias, hasta luego.
6: Hasta luego.
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6: Médicos advierten del uso de indiscriminado de antiespasmódico y reclaman mayor control sobre la publicidad de medicamentos.
7: El Colegio de Médicos de la Provincia de Buenos Aires manifestó su preocupación por el creciente avance de la automedicación de la población y alertó sobre los riesgos asociados al consumo indiscriminado de antiespasmódicos y otros medicamentos de venta libre destinados al tratamiento de síntomas digestivos.
6: Para hablar sobre el tema, estamos en comunicación con el secretario general del Consejo Superior del Colegio de Médicos de la Provincia de Buenos Aires, doctor Julio Dunogent. Hola Julio, ¿cómo está? Gracias por estar con nosotros.
8: ¿Qué tal? ¿Cómo les va?
7: Julio, bueno, para comenzar, cuéntenos por qué esta advertencia del Colegio de Médicos de la Provincia de Buenos Aires.
8: No, realmente porque lo que estamos viendo, esta ya es la segunda o tercera vez que salimos a los medios a advertir a la población del riesgo que implica este tipo de conductas, yo creo, totalmente irresponsables por parte de los laboratorios, o sea, de que venden este tipo de medicación, porque uno de los factores centrales de este problema es la publicidad masiva e irresponsable, como les dije, realizan estos laboratorios farmacéuticos. Porque estos medicamentos que son promocionados en televisión, radio, redes sociales, como si fueran realmente algo inocuo, minimizan los riesgos y alentando el consumo sin consulta médica. O sea, realmente es muy grave, especialmente pueden mascarar cuadros muy graves abdominales, ¿no? Había escuchado una publicidad el otro día que la verdad no lo podía creer, no voy a dar un nombre de marca, pero decía, si te duele poco, toma uno, y si te duele mucho, toma dos. Una animalada, perdón que lo diga así, pero
7: sí,
8: salen otros términos, porque tan irresponsable. Y el Estado en ese caso, está en leyes, porque ahí en la publicación lo citamos, todo lo que habla de que eso tiene que ser controlado, y realmente no hay ningún tipo de control, y es un riesgo altísimo para la población.
7: ¿Qué tipo de medicación es el antiespasmódico? ¿Para qué se receta?
8: El antiespasmódico es, por ejemplo, digamos, nombres comerciales, la buscapina, el sertal, ese tipo de medicación. Lo que produce es una parálisis de la musculatura lisa del intestino, y entonces no hay, al no haber espasmo, no hay dolor. O sea, el dolor se produce cuando hay cólico. O sea, contracciones involuntarias, ¿no es cierto?, del músculo liso, generalmente es por inflamación, puede ser un cuadro diarreico, puede ser por una obstrucción, puede ser por cuadros mucho más graves. Entonces uno lo que hace es mascarar el cuadro y después cuando el paciente, porque en algún momento va a ir a la consulta, porque no se va a curar con esto, llegan en cuadros muy evolucionados y que es muy difícil tratamiento.
6: Claro, aparte la población los incorpora a su vida cotidiana como si fueran caramelos, ¿no?
8: Ahí está el tema.
6: Claro.
8: Cualquier cosa, no hay ningún tipo de conciencia. Ahora, después cuando viene la culpa, siempre hay que buscar al culpable, ¿no?
6: Sí.
8: Cuando vienen las interacciones, los problemas, las hemorragias digestivas, las intoxicaciones, alteraciones que pueden producir en la sangre.
6: Julio,
8: todo ese tipo de cosas existen y se dan mucho, pero lo que pasa es que lamentablemente se diluyen. Pero ahí está el Estado, que es el que tiene que, digamos, fiscalizar esto, ¿no?
6: De hecho, ahora en un montón de farmacias lo venden en venta libre. Lo podés agarrar de cualquier góndola.
8: Pero,
6: no es que ni siquiera tenés que ir a la farmacia del fondo, ¿me explico?
8: No, venta libre, incluso venta libre de productos muy activos como el omeprazol, que inhibe la secreción de ácido clorhídrico en el estómago, que también es más... Realmente no tiene sentido lo que se está haciendo. Y en realidad es por una actitud muy codiciosa de... los laboratorios farmacéuticos, no de las farmacias, sino de los laboratorios. Actúan con, o sea, nosotros lo que le pedimos es que actúen con responsabilidad ética.
6: Claro.
8: Ahora se le va a mandar una nota a la cámara que los agrupa, haciéndole todo el razonamiento, explicándole que ya lo saben, ¿no? Y que cumplan estrictamente lo expuesto. Hay un decreto que es el. Hay una ley y un decreto, ¿no? Hay una ley que justamente habla de esto, y después hay un decreto reglamentario sobre eso, los 27.63 del 64, y hay una disposición del ANMAT, que es la 40.59 del 2025, pero no se cumple ningún, el Estado está totalmente

0: ausente en este tipo de... Y no es que nosotros lo digamos porque estamos en contra del gobierno actual, no, nada que ver. Somos totalmente pragmáticos, esté quien esté. Es obligación de cuidar la salud pública de la población. Y esto es un atentado directo a la salud pública de la población. Es claro. Así de simple.
1: Bueno, y además, por supuesto, lo que ustedes dicen es que hay que evitar cualquier tipo de automedicación, ¿no?
0: Totalmente. Miren, es complicado, pero ante cualquier duda realmente hay que consultar al médico. No dejarse llevar por lo que dicen las redes sociales, por lo que uno puede googlear el doctor Google. Lamentablemente hay muchos sí. intereses económicos.
2: Ahora todos creemos que somos médicos, que nos automedicamos, y está muy mal. Sí.
0: No, y por eso uno estudia muchísimos años. La ley de medicamentos era 16.000, como acá la encontré, 16.463. Sí. Y lo establece en su artículo 37, que los titulares de productos de venta libre deberán limitar estrictamente la propaganda pública a la acción farmacológica. O sea que ya, ahí lo está diciendo, es una ley que tiene ya sus años. O sea, y acá se está promoviendo el uso de la automedicación, ¿no? Como les conté hace un ratito.
1: Sí, sí, además...
0: Si te duele un poco, tomás uno, te duele mucho, tomás dos. Una locura.
1: Sí. Claro. Además también, bueno, ante la caída por ahí de otro tipo de publicidades, como en su momento los cigarrillos, es como que ahora casi todos los programas tienen todo tipo de ventas de medicamentos como publicidad, ¿no? Eso se ve mucho en la televisión abierta, sobre todo.
0: No, realmente...
1: Es así. Para todo.
0: Es espantoso. Y si usted va, digamos... a otros tipos de países con una sociedad un poquito más proteccionista de las personas, estoy hablando de lugares como Inglaterra, ¿no? Que estoy hablando de otros lugares, ni siquiera se puede comprar una aspirina si no tiene receta.
1: Sí, pasa eso.
2: No, exacto.
1: Lo típico que cuando vamos...
2: En cualquier parte afuera.
1: Cuando viajamos, llevemos los medicamentos de acá porque no podemos comprar nada afuera. Esa es la típica, ¿no? Llevémoslo porque afuera no se puede comprar nada. Es así, Julio. Le agradecemos mucho, por supuesto. Además, siempre recibimos distintas notificaciones de ustedes, del Colegio de Médicos de la Provincia de Buenos Aires, alertando sobre diferentes problemas que tiene la profesión y, por supuesto, la sociedad también en el tema salud. Muchas gracias, Julio.
0: No, gracias a ustedes por difundir.
2: Hasta luego.
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1: Según estadísticas del Informe Mundial sobre Seguridad de los Ciclistas, publicado por la Organización Mundial de la Salud, más de 41.000 ciclistas mueren cada año en las rutas de todo el mundo debido a la falta de seguridad vial. Estos números resultan realmente alarmantes e inaceptables. Claudio Ariel Tenaglia es un ciclista de alto rendimiento, oriundo de la localidad de Arroyo Seco, provincia de Santa Fe. Desde hace tiempo viene reclamando, junto a miles de ciclistas de todo el país, por la sanción de un proyecto de ley para que se respete la distancia de sobrepaso de 1.5 metros para las bicicletas. Por eso, hoy estamos en comunicación con Claudio para que nos cuente sobre este proyecto. Hola Claudio, ¿cómo estás? Bueno, muchas gracias por estar con nosotros.
4: ¿Cómo estás?
1: Claudio, bueno, para empezar quiero que nos cuentes cómo es este proyecto que estás tratando de presentar junto a otros colegas.
4: Mira, yo soy ciclista de alto rendimiento y ultradistancia, y el proyecto está presentado en el Congreso de la Nación por el diputado nacional Jorge Chica Muñoz, perteneciente a la provincia de San Juan. El proyecto consta del respeto al ciclista del 1.5 metros de sobrepaso. Yo estoy recorriendo el país, pedaleando en todas las rutas argentinas, fomentando esto, fomentando que se respete el ciclismo. Y haciendo campaña también para la seguridad de los ciclistas que usen sus elementos de seguridad, casco, luz adelante y atrás, chaleco respectivo. Es un conjunto de cosas que uno está poniendo su granito de arena.
1: Perfecto, Claudio. ¿Y cuáles son los principales problemas que afrontan los ciclistas en ruta? Porque esto más que nada se habla sobre ruta, ¿no? También puede ser en las ciudades, pero ¿cuáles son los principales inconvenientes y los incidentes viales que se producen con los ciclistas?
4: Mira, yo fomento no el ciclista en sí deportivo, sino a las personas que van a su trabajo, a la escuela, los chicos que van a la escuela, en las partes rurales, a los ciclistas que van a trabajo también. El problema está que no se lo respeta a la hora del sobrepaso. La bicicleta es como si fuese un medio de transporte, porque no todos tenemos auto, moto o un camión para ir a nuestro trabajo. Sino la bicicleta es un medio de transporte. Y a la hora de sobrepasarlo se lo toma como un estorbo. Y muchos accidentes surgen de la imprudencia que hay de la sociedad al no respetarlo. Porque arriba de la bicicleta da una vida también. Y no solo pasan en la ruta, en la ciudad también. La ciudad, la gente tiene mucho apuro y no se lo respeta en nada. Ni siquiera cuando abren la puerta de los...

0: De reducir la velocidad cuando se va a pasar a una bicicleta, ¿no?
1: Exactamente, porque a ver, como se hace con cualquier otro vehículo a la hora de sobrepaso, hay que hacerlo con la bicicleta, porque cuando uno sobrepasa un auto, también toma una distancia de 1.5 metros, entonces está pasando a otro carril, entonces tomar esa distancia es exactamente lo mismo. A la hora de pasar una moto, tampoco a las motos se las respeta. La bicicleta es un medio de transporte, impulsado a sangre, arriba de una bicicleta va una vida, como se respeta la vida en cualquier otro medio de transporte, la bicicleta también hay que respetarla.
0: Y bueno, y contame de que has andado recorriendo el país, ¿no? Te viste en siete provincias, concientizando sobre la necesidad de la ley, y bueno, y junto a un montón de gente estás organizando una colecta de firmas también por este proyecto.
1: Exactamente. Recorrí 3.000 kilómetros, pasé por 7 provincias y lo hice en 15 días, comentando lo que es esto de la ley, inculcando en la sociedad el respeto al ciclista. Donde en Mendoza sufrí un accidente donde no se me respetó el 1.5 metros y me tiraron un auto encima donde me produjo lesiones en mis costillas, y también fui hasta el obelisco siguiendo con esta impulsión de que se respeta al ciclista, incentivando a los ciclistas también que usen su medida de seguridad. Es un conjunto de todo,
0: claro,
1: lo que
0: claro.
1: Yo hablo siempre, derechos y obligaciones del ciclista que debe cumplir. El ciclista debe respetar las normas de tránsito también, no solo que se nos respeta a nosotros, sino el ciclista también tiene que respetar las normas de tránsito. Derechos y obligaciones de la sociedad hacia el ciclista, y derechos y obligaciones de la nación, municipios y provincias, de fomentar eso, de respetar uno al otro.
0: Claro, te hiciste el recorrido, ¿cuántos son? Desde Arroyo Seco saliste, ¿no? Para Buenos Aires, al obelisco.
1: Salí desde Arroyo Seco, Buenos Aires, al obelisco, son 320 kilómetros, lo hice en menos de 24 horas. Ahí salí con 3 ciclistas más que me acompañaron en un auto de apoyo, quisieron seguir esta campaña. Y fuimos fomentando cómo el ciclista debe ir en la ruta en fila india, qué llevar y cómo la gente debe respetar al ciclista que va sobre la ruta.
0: Y bueno, y ahora el desafío próximo es la cordillera.
1: Entre la cordillera es para cerrar el año, son 800 kilómetros de ida y vuelta, fomentando la ley del ciclista y fomentando la inclusión, porque voy a hacerlo en una bicicleta tándem, con una bicicleta profesional, no ideal.
0: Qué buena iniciativa. Claudio, por supuesto, todas las felicitaciones y todo el agradecimiento de parte de la sociedad también para vos, que te preocupás por esto y por un montón de gente que usa la bicicleta, y como vos decís, no solamente como medio recreativo, sino también muchas veces como medio para ir a un trabajo, para movilizarse, para andar en una ciudad. Bueno, por supuesto, felicitaciones por esto y toda la suerte del mundo para los nuevos emprendimientos. Y ojalá que salga la ley.
1: Ojalá, a ver, esto es un granito de arena. Ustedes hacen su parte, yo hago la mía, la gente hace otra, la gente hace otra. Entre todos vamos a poder que esto se haga realidad.
0: Gracias.
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1: Yo, el negro, Antonio, Carlitos y el solo. Le decimos, say no more, buenas noches. Nos vemos en la próxima tormenta. Chao.
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Bienvenidos, estamos arrancando una nueva edición de Flashback. Aquí, la mejor música de todas las décadas. Iván Aquipes, preparando todo en la producción. Soy Luis Enrique Schoenfeld. Hoy arrancamos con Style Council.

La banda liderada por el cantante y guitarrista Paul Weller, Style Council, recién pasaba con uno de sus clásicos buscado desde el álbum del 87, The Coast of Lovin'. Ahora más buena música. Escuchá a la Vargas Blues Band.

La Vargas Blues Band sonaba con su fusión entre el blues rock con el flamenco a través del tema Del Sur, desde el álbum Madrid-Memphis del 92. Flashback, Estados Unidos, 1986.

Lionel Richie se quedaba con el primer lugar del ranking norteamericano gracias a esta canción, Bailando en el cielo raso. Juntos, Maroon 5 y Christina Aguilera.

0: Cristina Aguilera junto a los Maroon 5 hacían Moves Like Jagger.
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0: Seguimos en flashback ahora con Girl Rafferty.

El 4 de enero de 2011, el escocés Gerry Rafferty fallecía a los 63 años. Fue famoso en los años 70 por su sonido soft folk. En la Argentina tuvo éxito con este lento, Bajo la línea, un hit de tales dimensiones que más de 3 décadas después de su aparición, seguía dándole $125,000 anuales en concepto de derechos de autor. Ellos son los Gansos Salvajes sonando en Flashback.

River City People fue un grupo de folk rock de vida y éxito efímero, pero gracias a canciones como Carga con la Culpa sonaron bastante en las emisoras del Reino Unido y otros países. Es tiempo de hacer una pequeña pausa. Al regreso nos aguarda la música de Glenn Frey.

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Desde su trabajo en solitario fuera de los Eagles del año 88, Glenn Frey, Amor Verdadero, incluido precisamente en el álbum Soul Searching. Flashback, Argentina, 1996.

Nacido en Atlanta como Thomas DeCarlo Calloway, este personaje hoy en día conocido como CeeLo Green hacía Bright Lights, Bigger City. Ahora Soda Stereo.

0: Un clásico de la industria nacional, Un Millón de Años Luz, por Soda Stereo desde Canción Animal, ese excelente álbum del 90 de los Soda.
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0: Seguimos en Flashback ahora con Bowdience.

The Music's No Good Without You, con la voz de Cher, llegaba al número uno del Europarade. Cerrando este tramo, Hurt.

0: Sonaba Alone o Solo, una canción grabada por la banda Heart en 1987. Es tiempo de hacer una pequeña pausa, pero ya estamos de regreso y muy buenas canciones.
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0: Volvemos de los comerciales y le damos la bienvenida a un glorioso dúo alemán que hizo furor en los 80s. Hicieron bailar a medio mundo con canciones como Hermano Louis. Escuchemos a Mother Talk.

Desde Ready for Romance del año 86, los Modern Talking con Brother Louie. Ahora los Pericos y Gregory Isaacs.

Los Pericos, con un invitado de lujo, por cierto, Gregory Isaacs, hacían mucha experiencia. Flashback, Argentina, 2001.

Lenny Kravitz se encontraba en la cima del ranking nacional con Jigen. Esto es música de los 70s con Eddie Grant.

0: El veterano cantante de reggae, Eddie Grant, cantaba Viviendo en la Frontera, un tema del año 1979.
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0: Seguimos en flashback, ahora con los alemanes de Propaganda.

El trío Propaganda nos dejó aquel tema Duelo, uno de sus más recordados y que sonó muchísimo allá por el 85 desde un álbum llamado A Secret Wish. Ellos son los Lightning Seeds.

0: El grupo encabezado por Ian Brody, Lightning Seeds, editó en 1992 su segundo disco titulado Sense. De esta placa oíamos precisamente Sentido.
1: Flashback, Estados Unidos, 1991.

0: con Emotions, Mariah Carey llegaba al número uno en los Estados Unidos. Enseguida estamos de regreso, porque hay más.
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0: Los Iuchu con Domingo Sangriento.
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con la ventana sin cancel pasaba un pionero del rock de habla castellana, el gran Lito Nevia. Vamos a recordar a George Harrison en este flashback.

0: George Harrison. Lo escuchábamos con Hace tantos años, el año 81, desde su álbum Somewhere in England.
1: Flashback, Europa, 1996.

0: The Fugees con Matándome Suavemente se ubicaron al tope del ranking nacional.
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0: Benjamin Francis Lethbridge.

Benjamin Francis Lethbridge nació el 4 de septiembre de 1989 en Yorkshire, Inglaterra. Lethbridge descubrió Placebo, Bob Dylan y Elliott Smith en su adolescencia y rápidamente comenzó a tocar por la escena musical. Y el siguiente paso, un tanto inesperado, fue el espectacular éxito de una versión muy personal y relajada de un tema de Arcade Fire, con la que logró más de 20.000 descargas. Lethbridge regala en cada tema un sonido delicado y unas composiciones donde las suaves melodías encuentran un hueco gracias a su guitarra y su voz. Ahora es tiempo de clásicos, de conocidos. James Taylor, por ejemplo.

Adele y el himno de una mujer que se siente poderosa frente al hecho de ser abandonada. Rolling in the Deep, que fue el primer sencillo extraído de 21, segundo álbum de Adele. Con ella nos despedimos hasta el próximo flashback, que será mañana. Así que a pasarlo bien en lo que resta de este día. Soy Luis Enrique Schoenfeld, te saludo y nos encontramos mañana. Chao.

¿Qué tal? ¿Cómo les va? Comenzamos un nuevo programa de Sin Fronteras. Hoy vamos a estar con la música uruguaya. Bueno, hicimos un seleccionado de temas de artistas muy importantes. Obviamente que va a quedar gente afuera, pero nos vamos a dar una panzada de grandes temas del llamado paisito. Y vamos a comenzar con OPA, que es una agrupación que se formó en Estados Unidos con los hermanos Fattoruso. Y ahí había artistas de la talla del percusionista Héctor Moreira y la cantante Flora Purin, por ejemplo. Y un uruguayo muy conocido en Argentina, que es el señor Rubén Rada, también estaba en ese disco que se llamó Magic Time. Se grabó en 1977 y este disco comenzaba con un tema que se titula Montevideo.

Comienzo de Sin Fronteras este sábado con Opa y los hermanos Fatoruso y el señor Rubén Rada. Vamos a pasar a un personaje muy particular, Gustavo Pena, el Príncipe. Le apodaron así por su parecido con el personaje del Principito, los dos caminantes con la bufanda al viento. En 1979 debutó en el escenario, tenía 24 años y allí comenzó un camino de aprendizaje alternando sus experiencias en Brasil y Uruguay. Como arreglador, compositor, guitarrista y vocalista, integró grupos, cuartetos y dúos con diferentes propuestas musicales, pero su música más pura y sincera está en sus discos solistas. Sus canciones son inclasificables, algunas pueden tomarse como temas infantiles. La música es tan variada como su poesía, volada, extravagante, con aires psicodélicos, con ciertas influencias en los artistas de la psicodelia. Gustavo Pena falleció a los 49 años en el año 2004. Hacía mucho tiempo que le habían diagnosticado diabetes y se había convertido en insulino dependiente. Una canción que perdura y que perdurará y que quizás sea la que más se conoce es esta que está sonando, que se llama Mandolín.

0: La Fuente de la Juventud fue el álbum más ambicioso de Gustavo Pena, El Príncipe. Se grabó en Buenos Aires en 1991 en los estudios Panda, con la participación de músicos uruguayos y argentinos, pero paradójicamente no pudo editarlo en Uruguay. Su país recién salió 2 años después. Es una buena puerta de entrada para conocer a Gustavo Pena, artista autodidacta. Cantaba y tocaba el bajo, guitarra, flauta, armónica y el mandolín, instrumento que desciende de la mandola italiana, compuesto de 4 cuerdas dobles. Bueno, allí están la fuente de la juventud, Cosmic War, Para ver las estrellas, La Germu de Kobani, Pensamiento de Caracol, son algunos de los grandes temas. Vamos a compartir Para ver las estrellas, Gustavo Pena, El Príncipe.
1: Sabor.

preguntaron a Ana Prada en el 2010 sobre Soy Pecadora, sobre la canción y sobre el disco que lleva el nombre de esa canción, Soy Pecadora. Y contestó, creo que viene un poco de decir si no ser pecadora es ser esto, es ser así como es esa gente. Yo soy pecadora, yo soy así, no quiero ser así ni ahí, no me alisto en la normativa vigente desde ninguna manera. Yo defiendo al amor, a los diferentes, a los más necesitados. Hay miles de situaciones más que decir, dejémonos de pavada y vamos a juntarnos para arreglar las cosas que hay que arreglar. No estar mirando quién se acuesta con quién y si le gustan las minas o los varones. A mí qué me importa, para mí la sexualidad es un accidente. Uno no elige por el agujero que goza, dijeran las teorías psicoanalíticas, uno hace lo que puede. Si uno eligiera de quién se enamora sería tan fácil, no habría canciones de amor porque no habría sufrimientos. Basta de juzgar con una vara tan dura.

Ana Prada en Sin Fronteras, su disco Soy Pecadora, y pasaba el tema que le da nombre a este disco. En diciembre del 2010 declaraba la uruguaya: este nuevo material tiene que ver con una etapa en la que soy más consciente de que estar en un escenario es lo que quiero hacer el resto de mi vida. Asumir ese camino, como cualquier otro camino, es un proceso de vida y a mí me costó bastante. Ahora puedo decir, esto soy yo, esto es lo que pasa. Vamos a escuchar otra canción de Ana Prada, que es de este disco, Soy Pecadora, se llama Adiós.

Esta canción se llama Milonga de Pelo Largo. Fue escrita por el músico uruguayo Gastón Ciarlo, Dino. Fue grabada por primera vez en 1973 en el álbum titulado Montevideo Blues, que es el nombre de la banda que grabó este disco. Esta canción tiene que ver con, bueno, la época de la dictadura en el Uruguay. Fue versionada por artistas como Alfredo Zitarrosa y Jorge Nasser, pero vamos a escuchar la original, que salió en 1972 con Dino cantando y con su banda Milonga de Pelo Largo.

Sin Fronteras, dedicado al paisito, a Uruguay. Está cantando Laura Canoura, una tremenda vocalista. Una canción de con letra de Diane de Noir y música de Eduardo Mateo, otro artista inclasificable, otro artista uruguayo inclasificable, que es Eduardo Mateo. Ya vamos a seguir, vamos a entrar con Eduardo Mateo, pero vamos a escuchar esta belleza que se llama Esa Tristeza y que la canta Laura Canoura.

Vamos a la murga ahora con dos artistazos. Pinocho Routín y Pitufo Lombardo. No solamente de murga, sino teatro, sino música. En el 2002 se descolgaron con el recordado y exitoso espectáculo titulado Murga Madre, dirigido por Fernando Toja. Y de ese espectáculo se recreó un disco que tuvo mucho éxito. Ahí va Lombardo Routín haciendo Murga Madre.

Pitufo Lombardo y Pinocho Rutín realizan el espectáculo Montevideo Amor. Es una canción, obviamente, dedicada a la capital de Uruguay. Ahí vamos con ella.

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1: El señor Jorge Drexler en Sin Fronteras, con su quinto disco que se llama Frontera, es de 1999. En ese momento escribió el periodista, escritor Roque Casiero. El quinto disco de Jorge Drexler, Frontera, se editó hace poco más de un año. Para entonces, de este lado del Río de la Plata, el uruguayo era tan desconocido como ascendente en España, a donde había ido apadrinado por Joaquín Sabina. Pero bastó que aquel álbum sonara en algunas radios y que el músico tocara en vivo para que su talento y su vocación innovadora fueran descubiertos por el público argentino. Lo que más llama la atención en este cantautor es que no frena donde la mayoría de sus colegas, sino que se preocupa porque sus textos inspirados tengan un marco sonoro acorde a la época, con tratamientos electrónicos influidos por Portishead, Bjork y Beck, entre otros artistas del rock, sin olvidar, claro está, la raíz candombera de buena parte de sus canciones. Bueno, está sonando el tema que le da disco, el título a este disco de Jorge Drexler, que es un disco bisagra en la discografía de Drexler, porque comienza a sonar mucho en Argentina, por supuesto en Uruguay y en Latinoamérica. Ahí va.

Vamos ahora con el tema que abre este disco Frontera de Jorge Drexler, que es La Edad del Cielo.

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La Municipalidad de Bolívar convoca a toda la comunidad a alentar al albiceleste este domingo 19 en el corazón de la ciudad. Habrá una previa con música desde las 15 horas y la transmisión en vivo se extenderá hasta el final del partido. La expectativa en Bolívar es total y la ciudad se prepara para vivir una jornada que promete quedar grabada en la memoria colectiva. De cara a la histórica final del Mundial 2026 entre la selección argentina y España, el municipio organizó una convocatoria abierta para que todos los vecinos y vecinas... esperen que me perdí acá en el texto. Para que todos los vecinos y vecinas puedan congregarse y alentar al equipo en comunidad. Para ello se instalará una pantalla gigante de última tecnología en pleno centro cívico, transformando el punto neurálgico de la ciudad en un estadio a cielo abierto para vivir uno de los acontecimientos deportivos más importantes del planeta. El evento está pensado para toda la familia, grupo de amigos y fanáticos de todas las edades que quieran sumarse al fervor mundialista. La convocatoria oficial comenzará a partir de las 15, una hora antes del pitazo inicial pautado para las 16, con el objetivo de encender los motores del aliento local.

Voy y ya vengo, dijo Eduardo Mateo un día de 1971 en los estudios Guión, y se fue a Montevideo dejando colgado al técnico Carlos Piris, ideólogo del convite al trovador uruguayo para que grabara un disco en Buenos Aires. En esos días, Mateo ya despuntaba como una figura a seguir, había integrado el quinto agrupación fundacional en funcionar el candombe con la música beat, dando lugar al candombe beat, compartiendo voces y composiciones con Rubén Rada, Urbano Moraes y Luis Sosa. Y desde el lado argentino de Río de la Plata había gente atenta a esta música, y uno de ellos era Piris. Continúa Piris, dice: el primer día grabó, no sé, 3-4 cosas. Al día siguiente descartó esas 3 o 4, borramos. Y ese proceso de borrar lo del día anterior y volver a hacer otras cosas corrió durante 4 o 5 días. Entonces entendí que ese iba a ser el sistema para todo el disco y empecé a guardar el material, excepto cuando eran tomas directamente equivocadas. Bueno, gracias a la tozudez de Carlos Piris salió este disco, Mateo Solo Bien Se Lame. Una de las canciones, esta que está sonando, que es De Nosotros Dos.

Para conocer en profundidad a Eduardo Mateo, bueno, pueden investigar el disco de 1976, Mateo y Trasante, Cuerpo y Alma de 1984. Y el 11 de abril de 1987, Mateo se junta con Fernando Cabrera, un artista de una generación mucho más nueva, y realizaron un recital en el Teatro del Notariado. El show había sido ensayado rigurosamente y se notó arriba del escenario. Mateo, voz, guitarra y percusión, y Cabrera, voz y guitarra. Sus voces y sus duendes interpretaron sus temas clásicos y nuevos y compartieron los arreglos, creando una mágica atmósfera que tiempo después se editó como Mateo y Cabrera, registro imprescindible en la discografía de ambos músicos. De ese disco vamos a escuchar, por ejemplo,

fronteras en Uruguay y está sonando, bueno, Jaime Ross, uno de los grandes baluartes de la música uruguaya. Él anduvo por Europa y allí es donde graba Aquello de 1981, y ahí donde, bueno, habla de fútbol y de exilio. Siempre son las 4 de 1982 y llegamos a Mediocampo de 1984, que el tema que abre el disco es esto que está sonando, que es Durazno y Convención, que es un tema que describe el lugar en que se crió Jaime Ross, en un departamento de la calle Convención, a metros de Durazno, en el barrio sur cercano a la ciudad vieja de Montevideo. Este barrio de poderosa tradición musical es uno de los lugares claves donde nacieron y se desarrollaron el candombe y la murga. En este sitio Jaime Ross asimiló los sonidos de su ADN musical. De niño salía a la calle con las murgas al mismo tiempo que escuchaba jazz y los Beatles a través de los discos de su tío. Jaime Ross, Durazno y Convención.

Y ahora vamos a escuchar un clásico, otro clásico de Jaime Ross, que es Una Vez Más. En este caso, en vivo, en un disco que salió titulado En Vivo en el Río de la Plata, es desde el 2008. Y hay medio como una... mucho punchi punchi, les iba a decir yo, es lo que está sonando. Es una versión disco de Una Vez Más de Jaime Ross. Obviamente canta Jaime Ross.

el señor Rubén Rada, que en un momento le confesó al periodista Gabriel Plaza: el rock and roll nuestro era escuchar a Gardel en la radio. Yo me crié escuchando una AM que pasaba solamente tango. El primero que escuché de Gardel fue Al mundo le falta un tornillo. Ya más grande, cuando estábamos mamados, hacíamos sur, también con sonido de murga. Con los Shakers veíamos las películas de Gardel, Cuesta Abajo y El día que me quieras, y moríamos. Por eso digo en una canción que con los muchachos nos juntábamos a cantar un tango de Gardel. Fue así. Esa canción, Candombe para Gardel, la hice en 5 minutos porque canté toda la verdad. Así era mi vida, así era mi infancia. Dice Rubén Rada sobre este Candombe para Gardel.

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2: Y vamos a escuchar otra de Rubén Rada en vivo de un tema muy bonito que se llama Adiós a la Rama, que es, su primera versión fue en la década del 80 con músicos argentinos. Ahí va.
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Más fuerte que nos están grabando, a ver.

De Rubén Rada nos vamos a Yabor, músico uruguayo que debutó en 1969 como solista. Y en el 1973, bueno, hizo algunas cositas con músicos argentinos y se radicaría en Colonia del Sacramento, Uruguay, en el 2004. Vamos a escuchar a Yabor haciendo un mix así de clásicos de él que son muy, muy conocidos. Yabor en Sin Fronteras.

0: Ahí pasaba Yavor. Vamos a escuchar la agrupación Cursi, que es una...
1: ¿Cuántas esquinas?
0: Una agrupación creada por Fabián Krutz y por Diego Drexler, hermano de Jorge y de Daniel, y bueno, hay muchos hermanos Drexler, músicos. Vamos a escuchar un... de Cursi, un disco que se llama Ventilar. Eso fue, es del 2008. Vamos a escuchar dos temas. Esto se llama Júpiter y Adonis, Cursi.

Hay una entrevista a los Cursi en Página 12 que se la hace el periodista Matías Córdoba sobre este disco que estamos escuchando que se llama Ventilar. Dice, salvo a las últimas canciones del álbum que son de tono melancólico, Ventilar es un disco optimista. Y Fabián Krut le dice, es una buena apreciación, realmente ahora me pongo a pensar y es verdad, en todos nuestros discos arrancamos con todo y después terminamos abajo. Son como una fiesta de casamiento, arrancan bien arriba con cotillón y terminan con menos gente y barriendo, dice riéndose. No tengo claro por qué hicimos eso, pero es así, hasta diría que ya es un sello de Cursi. Bueno, vamos a escuchar el tema de que le da título a este disco de Cursi, que ahí está el hermano menor de los Drexler. Ventilar,

Vamos a cerrar este Sin Fronteras dedicado a la música uruguaya con, bueno, uno de los grandes músicos uruguayos, que es Hugo Fattoruso. Tuvimos hace unos años acá en estuvo acá en el Teatro El Mangrullo con un trío de Mar del Plata y ha tocado con todo el mundo: Hermeto Pascual, Milton Nascimento, Chaván, Don Cherry, Eduardo Mateo, Fito Páez, bueno, y con los Shakers, con Hugo y su hermano Osvaldo y los otros músicos fueron, inventaron el candombe beat o el candombe beatle. Bueno, vamos a escuchar esta versión de Viernes 3 AM, tema de Charly García por Hugo Fattoruso.

Hugo Fattoruso en este especial de Sin Fronteras dedicado a la música uruguaya y que ya se está terminando. Nos vamos a despedir con este tremendo monstruo que es Hugo Fattoruso junto a Fito Páez haciendo giros el tema de Fito. Nos encontramos la semana que viene. Chau.

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